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1: Es lindo, es la más bonita, la más tal, ¿no? pero es súper especial. La gente que viene aquí, ¿no?, acaba con esta frase tan famosa de Berlín. Berlín es wunderbar, es maravilloso. Una de las cosas que recomiendo mucho a la gente, especialmente en los dos, ¿no?, obviamente son los... Hay muchos callejones escondidos en Berlín, ¿no?, los Hofes, ¿no? Seguro que los que viven aquí lo conocen y dicen, hostia, tengo uno al lado de casa, súper bonita. Si hay algún club de estos interesantes de Berlín donde tienes que irte a casa y lavarte con jabón y los ojos con jabón también...
2: Después
1: y antes, por si acaso, ¿no? Entonces les llevé de repente un fiestón y claro, la gente decía, ¿qué es esto? Por favor, qué locura de libertad, pero también de joder, lo que se atreve a hacer la gente, y la gente lo visita muy poco, y yo le digo a mucho a la gente, te sobra una mañana, te sobra una tarde, no sabes qué hacer, no te preocupes, yo te lo digo, vete por ahí. Yo una cosa que recomiendo a la gente, especialmente cuando tiene más de 2 días o así, es que pasen por
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2: El Berlín que no sale en las guías. Rafa, hay un Berlín que aparece en todas las guías, en los folletos, pero ¿tú qué piensas? ¿Existe un Berlín que solo llegan a conocer quienes llevan años viviendo aquí?
1: 100%. De hecho, le tiraría un intento a todos los que nos están escuchando que prueben a preguntar a gente que ha estado en Berlín y que ha venido sin guía qué les ha parecido. Casi siempre la respuesta es gris, vacío, avenidas imposibles, larguísimas y muy gris y silencioso. Eso lo dice todo el mundo. Luego preguntar a una persona que vive aquí y que ha sabido moverse, o un turista que ha venido con un guía, y te dirá, súper colorido, callejones, muchísima gente, muy divertido, música por la calle. Son dos Berlín diferentes. No es como muchas ciudades donde el centro es lo turístico, está lleno de gente, aquí es bastante diferente. O sea que sí.
2: Pues precisamente es ese Berlín el que queremos descubrir en este episodio. El de los rincones escondidos, las historias curiosas, las normas no escritas, los clubes imposibles y también el de una ciudad que está cambiando más rápido que nunca. Desde Berlín te saluda Rubén Gómez del Barrio. En este episodio te invito a mirar Berlín con otros ojos y para ello nos acompaña Rafa, historiador, guía turístico en Berlín desde 2013 y una de las personas que mejor conoce los rincones, historias y curiosidades de esta ciudad. Además, muchos lo conocéis por sus vídeos en Instagram, donde comparte lugares sorprendentes, anécdotas históricas y algunos de los secretos mejor guardados de la capital alemana. Hola Rafa, bienvenido a Cosmo en Español, ¿cómo estás?
1: Muy bien, ¿y tú?
2: Qué bien verte primero en vídeos y ahora tenerte aquí en persona en el estudio. Un placer conocerte.
1: Muchas gracias, espero funcionar tan bien en persona como en vídeos.
2: Seguro, seguro. A ver, antes de empezar a recorrer la ciudad, vamos a hablar un poco de ti, porque ahora conoces Berlín como la palma de tu mano, pero seguro hubo un momento en el que todo esto también era nuevo para ti. Hubo una primera llegada, unas primeras impresiones y seguramente también algunos descubrimientos inesperados. ¿Qué te trajo a Berlín y qué fue lo primero que te atrapó de la ciudad?
1: Bueno, yo Berlín ya lo conocía porque mi mejor amigo vivía aquí, bueno, sigue viviendo aquí, de hecho. Yo vivía en Praga, que estaba bastante cerquita, entonces pues me venía de fin de semana locos pues para estar con él y tal. Yeah. ¿Qué pasa? Que no sabía dónde estaba. Yo entraba en una cervecería a una hora de la noche y aparecía 3 días después en otro club a otro lado de la ciudad sin saber dónde estoy ni nada.
2: Ya. Yeah.
1: Eran noches de locura y desenfreno bastante interesantes.
2: Luego ya nos cuentas.
1: Pero bueno, luego vine por circunstancia, ¿no? Estaba viviendo en Barcelona, guiando ahí, COVID, y bueno, aquí había más posibilidades, o sea que me vine para acá.
2: Bueno, pero seguramente hubo un momento concreto en el que pensaste, creo que me voy a quedar aquí.
1: Sí, sí, yo creo que cuando empecé a trabajar y vi todo lo que hay que ver y todo lo que hay que explicar y lo interesante que es y cómo cambia la ciudad, yo creo que dije, joder, esto es buen sitio para trabajar. Lo que pasa es que cada invierno pienso, ¿por qué he pensado eso?
2: Bueno, si te sirve de consuelo, eso lo pensamos todos. ¿Cuántos años llevas ya en Berlín?
1: Casi 6, diría.
2: 6 años.
1: Casi 6.
2: Bueno, y en estos 6 años, y con todo lo que ya te has recorrido, has visto y sigues descubriendo, ¿qué te sigue fascinando de la ciudad?
1: Berlín es una ciudad que sí que parece un poco manido esto, pero cambia todos los días. Hay una libertad total. Sé que todas las ciudades son bastante libres, hay gente de todo y todas las culturas y todos los idiomas, pero es que Berlín respira una cosa diferente. Se lo puedes preguntar a cualquier persona que viva aquí durante un poquito de tiempo, ¿no? Uh-huh. Y ya te digo, es una ciudad que se ha redefinido varias veces. Ha desaparecido por las bombas y por las guerras, y hay monumentos a la vergüenza de la historia. Y hace que sea una ciudad muy, muy interesante, que cada uno tiene su propio Berlín, ¿sabes? Praga siempre va a ser bonito y antiguo. Viena siempre va a ser limpio y señorial. Estocolmo siempre va a ser eficiente y tal. París será la ciudad del amor, supongo. Pero esta ciudad es que es difícil pillarle el truco y hay que verlo por varios lentes. Eso es bastante diferente a otras ciudades donde he trabajado.
2: Y quizá es lo interesante, ¿no?
1: Exactamente.
2: Es como ese amigo, esa amiga raruna que todos tenemos y que nos encanta tener porque cada día tiene como una faceta distinta.
1: Total, Berlín no es la más bonita, la más tal, pero es súper especial. La gente que viene aquí no acaba con esta frase tan famosa de Berlín: Berlín ist wunderbar. Es maravilloso, es una cosa loca. A la gente le encanta y cuando viene la gente el primer día dice: ¿pero por qué le gusta a la gente si es gris? Si todo este Plattenbau socialista, ¿no? Este construcción por país no es la ciudad más bonita del mundo, las cosas como son.
2: Yo a veces pienso que quizá también estamos un poco locos y locas los que nos atrae esta ciudad tan
1: una ciudad interesante, ¿no? Si quieres ganar dinero, no es Berlín. Si quieres vivir en una ciudad tranquila donde todo funciona bien, no es Berlín. Si quieres eficiencia y sonrisas en los bares y que la gente te trate bien, tampoco es Berlín,
2: tampoco.
1: Pero la gente se queda.
2: Aquí lo que ganamos son vivencias y experiencias que quizá en otras ciudades tan bonitas como Praga pues no se dan, ¿no?
1: No, tengo una frase bonita, es: aquí se puede ser joven durante mucho más años.
2: Ajá.
1: Que es una tontería, pero de verdad que si lo piensas es que es verdad.
2: Ya.
1: Sí.
2: Alguien me dijo al poco de llegar que es una ciudad para ser joven.
1: Sí, eso es todo.
2: Cuando uno ya empieza, y me miro a mí mismo, a tener ciertos achaques, cuando uno se plantea que pinta uno aquí. Pero bueno, a ver, tu trabajo, tu hobby, tu pasión es enseñar Berlín prácticamente todos los días, eres guía. A ver, ¿sigues descubriendo lugares nuevos o llega un momento en que uno cree haberlo visto todo?
1: No. O sea, todos los días descubro sitios nuevos. Berlín es enorme, es una cosa que machaco mucho los turistas cuando están conmigo. Y entonces hay 1,5 millones de cosas que visitar. Además de que eran dos ciudades hasta hace muy bien poquito. O sea, que cada ciudad es diferente. Pues tenía sectores de ocupación diferentes en la parte occidental. O sea, que también cambia ahí. Y que claro, que de repente, hace 35 años, aparece mucho espacio por el centro para construir donde estuvo el muro.
2: Sí.
1: O sea, que todo eso está transformándose hoy en día, en los últimos años. Uh-huh. Lo hace súper interesante. Tienes todo el movimiento punk, la eclosión de la locura, de la libertad de los 90 también, que todavía está ahí esa ola, aunque esa ola parece que está retrocediendo poco a poco. O sea que sí, es una ciudad en constante cambio y es imposible aburrirte aquí. Yo estuve en Praga 6 años. En Praga puedes conocerlo todo. Casi todo muy antiguo, todo precioso, uh-huh, todo mantenido muy bien. Es que lo puedes conocer todo, sí.
2: Aquí todavía no.
1: Ah, muy difícil, diría yo.
2: Bueno, pues cuéntame cuál ha sido tu último descubrimiento.
1: Pues, ¿cuál sería el último? Bueno, no sé si debería decir esto, mamá, claro. Si estás escuchando, no escuches esto. Es un club que ya existía, o sea, que tampoco es que tal. Y de hecho había estado, pero ahora es mi club preferido de Berlín. Es una cosa que empiezo a recomendar a gente, que se llama Birgit. Ya sé que ya existe, mucha gente me diría que ya existe. Lo que pasa es que yo lo he descubierto de nuevo, como quien dice, hace poco. Es un sitio donde puedes ir con amigos que son padres. O sea, unos pueden estar con una cerveza tranquila, es un sitio sin mucha música. El otro puede estar comiendo, cenando dentro. Luego hay salas de diferentes estilos de techno, por si todavía quieres ir. Pero si quieres salir, estás sentado al medio minuto. Café, cerveza buenísima, Pilsner Urquell. Y es un sitio interesante de Berlín, ¿no?
2: Birgit, que está
1: Birgit.
2: En...
1: Mierda. Si bajas Schleswig-Stor, muy cerquita de Schleswig-Stor. O sea, el barrio turco, vaya.
2: Bueno,
1: sí.
2: Por Google se puede encontrar.
1: Sí. De hecho, voy a hacer un vídeo en algún momento pronto. A mí no me van a pagar nada por ello. Pero es que me gusta el sitio. Lo que pasa es que sí que le voy a pedir a la gente en el vídeo respetar las normas de aquí.
2: Ya.
1: No saquéis vídeos, no entréis ahí donde nos llaman. Tal, es una ciudad diferente. ¿Quieres una foto? Hay fotomatón. Suerte con ello.
2: Exacto. Bueno, ¿y qué rincón te gustaría conocer mejor?
1: Pues mira, Berlín son los barrios, sé que todas las ciudades un poco son los barrios, pero aquí más incluso que otros sitios. Me falta por conocer un poco mejor tal vez el Bayerische Viertel, ¿no? Que es el barrio bávaro, que está ahí en Schöneberg, profundo, es un barrio súper bonito. Bueno, pues ahí vivió Einstein, ahí vivieron muchos intelectuales, alguna gente de resistencia antinacionalsocialista, quedó en Berlín Occidental. Luego, bueno, pues tiene muchos monumentos, súper bonito, nunca ha habido tours por ahí.
2: Yeah.
1: Y bueno, pues espero que eso tal vez en algún momento pueda hacer algo con ello. Me gusta mucho, es súper bonito. Yo diría que no lo ha visitado ni un turista desde hace años.
2: Yeah. Sí. Vamos tomando nota de todo lo que nos cuenta Rafa. De todas formas, claro, si uno busca Berlín en internet, siempre aparecen los mismos lugares, que si la Puerta de Brandenburgo, la Torre de la Televisión, Tempón Charlie, pero basta alejarse unas pocas calles para encontrar otra ciudad. Una ciudad llena de historias, rincones extraños y lugares que ni siquiera muchos berlineses conocen, pero tú sí, Rafa. Vamos a descubrir ahí algunos de ellos, a ver si alguien ya conoce los monumentos clásicos. ¿A dónde debería ir para descubrir otro Berlín?
1: Pues diría que una de las cosas que recomiendo mucho a la gente, especialmente en los dos, ¿no? Obviamente son hay muchos callejones escondidos en Berlín, ¿no? Los Hofes, ¿no? Seguro que los que viven aquí lo conocen y dicen, hostia, tengo uno al lado de casa, súper bonito.
2: Yeah.
1: Son como callejones interiores, ¿no? Túneles, como quien dice, que se meten entre edificios y a veces los sitios más bonitos, las cafeterías más monas y los restaurantes más que más merecen la pena, están ahí, nunca van los turistas.
2: Uh-huh.
1: Entonces, eso sí, recomiendo a la gente mucho visitar eso con un guía. ¿Por qué? Porque si tú escribes en Google callejón en Berlín hay 10.000 millones y vas a estar 6 días andando diciendo pues vaya mierda, cuando pilla a Rafa por la calle le meto una paliza porque no he visto nada bonito, que hay que saber cuáles y hay que saber dónde meterse y qué día es el mejor para meterse y hay que conocer la historia porque es súper interesante por qué existe eso aquí en Berlín y no existe en, pues yo qué sé, otra ciudad. Entonces es una de las cosas que más recomiendo a la gente y luego perderse por algunos barrios, ¿no? Sabes que Berlín es capital del arte urbano mundial y hay muchísimo que ver, pero me pasa constantemente, pero vamos, todos los días que trabajo, gente que dice, mira, yo he visto barrio turco para arte urbano, yo me he ido ahí, hemos estado ayer 8 horas andando, hemos visto un graffiti y todo hecho una mierda y nos metimos en un sitio, no sé, no sé qué, y claro, digo, oye, pero ¿dónde te metiste? Y dicen, ah, yo qué sé, yo puse barrio turco en Google Maps y me puse a andar, digo, pero ¿a qué parte te fuiste? Y dice, ah, no tengo ni idea. La que me ponía Google Maps me puse a andar. Pues como si te digo, la Latina es súper interesante, súper tal, en Madrid, y me dices, ¿qué parte de la Latina? Y me dices, Rafa, yo qué sé. Me puse a andar y no encontré nada. Porque, claro, obviamente, odio barrer para casa, pero es que hace falta visitar algunas cosas con un guía. Después el guía te va a decir 10.000 cosas que hacer fuera, después del tour o lo que sea, el día siguiente, sin necesidad.
2: Bueno, pues ya que te tenemos aquí, dime qué patio más allá del Hackeshofer es interesante. ¿O a qué zona del barrio turco deberíamos escaparnos para tomar un kebab, por ejemplo?
1: Vale. Yo, por ejemplo, me gusta llevar a la gente que viene conmigo a los tours a Heckmannhöfe, ¿vale? Me parece de los sitios más bonitos de Berlín. Siempre digo a la gente, y yo, bueno, voy delante del tour unos cuantos metros, siempre digo a la gente, ¡ay, qué bonito, tal, no sé qué! Siempre digo, chicos, estuvisteis por aquí, y siempre tengo a alguien que dice, estamos alojados aquí a 200 metros, yo no tenía ni idea. Digo, estáis alojados en los sitios más bonitos de Berlín, no estabais visitándolo y lo importante, dice, jo, pues que me iba a ir sin haber visitado esto y ahora me parece bonito Berlín. Bueno, pues eso es un ejemplo. En el barrio turco, wow, pues es que el barrio turco es para, bueno, es que te voy a contar a ti que lo conoces, ¿no? Vivirlo. Irte por Oranienstrasse, ¿no? Y ir de bar en bar, casi como una calle de vinos, como en Burgos, como en Toledo, ¿no? De un lado a otro. Y vas a conocer a gente de todos lados, se escucha los idiomas, ahí todo el mundo habla de todo, casi menos alemán, hay una libertad y una todo, es una maravilla, está todo pintado.
2: Huele a comida, especias.
1: Huele a comida, especias, sí. No te va a faltar emociones, cerveza y comida diferente que probar.
2: Bueno, tenemos que desde ya recomendar hacer un tour con Rafa, pero claro, como digo, yo te tengo aquí delante y te tengo que exprimir lo máximo que pueda o te dejes. Y aquí tengo una pregunta que dice algo como, ¿qué lugar recomiendas siempre? Y luego la gente te escribe para darte las gracias.
1: Pues Mira, la mayor parte de los tours se hacen por Berlín Oriental, la parte excomunista, ¿verdad? Quedó mucho lo más interesante, Mitte, bla, bla, bla, bla, bla, ¿no? Puerta Brandenburgo, Torre Televisión, Unter den Linden, ¿no? Todo esto. Bien, yo una cosa que recomiendo a la gente, especialmente cuando tiene más de dos días o así, es que pasen por Berlín Occidental, la Kurfürstendamm, desde la Kaiser Wilhelm Gedächtniskirche, que seguro que todos han tenido una embolia por escucharme decir tanto en alemán de repente, pero todo eso es súper bonito. Es una parte que...
2: Hablamos al lado del Zoo, ¿no?
1: Al lado del Zoo, eso es, en Berlín Occidental, ¿no? Bueno, que por cierto, los que sean cinéfilos, ¿no? Los niños del Zoo, Cristina F., tal vez les suena, ¿no? El libro, la película, tal, todo eso. Bueno, todo eso es ahí, es un poco la Berlín glitzy, de moda, bonito, ¿no? De Berlín Occidental como escaparate de la reconstrucción de Alemania al mundo, ¿no? Y la gente lo visita muy poco, y yo le digo a mucha la gente, te sobra una mañana, te sobra una tarde, no sabes qué hacer, no te preocupes, yo te lo digo, vete por ahí. Entonces, muchas veces la gente me escribe y dice, hostia, Rafa, qué guay. Porque además les digo, este restaurante, ¿dónde estás alojado? Aquí, mira, pillas el tren tal, bajas aquí, pam, pam, pam, y haces así. Y entonces es una parte muy bonita, no voy a decir desconocida, porque obviamente...
2: Claro.
1: Tal, pero lo que hace la gente es va a la iglesia...
2: Y se vuelve.
1: Ve la iglesia, pues una iglesia derruida, y se va. Joder, estabas al lado, estabas pegado y te lo has perdido. Ya. Y eso... Voy a decir que no hace falta guía, tampoco hay muchísima historia, pronto habrá un tour por ahí. Voy abriendo la veda ahí. Sí, sí.
2: Bueno, vamos a hacer amigos, pero también enemigos. ¿Cuál es, en tu opinión, el lugar más infravalorado y también el más sobrevalorado de Berlín?
1: Vale. Sobrevalorado. Voy a empezar por lo último. Alexanderplatz y Potsdamer Platz. Esto los turistas se ríen un poco de que le das mucha caña, pero claro, Potsdamer Platz estuvo dividido por un muro, de repente tiran el muro, esto hace tres décadas y media, ¿no? Y de repente se convierte en la zona de construcción más grande del mundo posiblemente, ¿no? Entonces, claro, vienen empresas enormes y dicen, bueno, voy a construir de cero placa esto, de cero placa esto. Entonces la gente va ahí y de hecho he tenido gente que dice, yo he ido tres veces en los últimos tres días, nunca me interesó, o sea, solo hay turistas, no hay nada local, todo recién construido, es impersonal, es
2: claro. Muy postado, sí.
1: Sí, muy postado. Es una ciudad nueva sin ser ciudad nueva, es un centro hacia sin ser centro hacia. La otra, Alexanderplatz. A ver, ¿qué te voy a contar a ti? Alexanderplatz por la noche parece una película de zombies de vez en cuando. Es el centro de la parte comunista. Fue súper interesante. Yo le enseño la foto a la gente cómo era Alexanderplatz antes de los bombardeos. Es que no tienen nada, claro, no. Obviamente. Pero luego es esta arquitectura socialista con avenidas imposiblemente grandes. Estos edificios de estilo socialista, ¿no? Los Plattenbau, los construcción por paneles. No, y no es lo más bonito. O sea, la Torre de Televisión, obviamente, es el emblema de Berlín. Es un poco la Torre Eiffel de Berlín. A mí me encanta y tal. Pero la plaza en sí, tengo muchas veces gente que dice, oye, estuvimos andando dos horas, oye, ¿qué tiene la gente con Alexanderplatz? Y digo, no, es que no lo tiene la gente local. La gente sabe lo que es, sabe que va porque es el cruce de todo, ¿no? Todos los caminos llevan a Alexanderplatz. Pero realmente es los turistas que van dos o tres días. Yo le digo a la gente, ir una vez, os enseño un par de fotos de cómo ha cambiado esto, es súper interesante. Pero una vez visitado, si ya habéis estado en el Burgermeister comiendo, ya os podéis ir. ¿Sabes?
2: Sí.
1: No hay mucho más que hacer.
2: Oye, ¿y el lugar más raro de Berlín al que has llevado a un grupo?
1: No sé cuánta libertad tengo para hablar aquí.
2: Pues toda.
1: Bueno, pues
2: de hecho, te iba a preguntar si ha sido por la noche o durante el día.
1: Vale, vamos a empezar por la noche. ¿Algún club de estos interesantes de Berlín donde tienes que irte a casa y lavarte con jabón y los ojos con jabón también?
2: Después, o antes.
1: Después y antes, por si acaso, ¿no? Bueno, Berlín es una ciudad muy liberal, muy abierta, entonces eso, bueno, alguna vez pues te has liado después del tour y dices, venga, os llevo a un sitio, ¿qué tal? Y claro, la gente dice, mira, esto, si no lo hubiese hecho contigo yo, no, o sea, esto nunca lo hubiese conocido. Luego de día, pues mira, hace que pues justo un año casi, pues a unos turistas les dije, no me acuerdo en cuál fue, pues hay una fiesta en mi barrio, que es pues el barrio gay de Berlín, que es unas fiestas súper abiertas, la gente de cuero y de esto y de vestido de tal, entonces es la libertad total. Yo digo, le he dicho a alguna gente, os llevo, pero vamos con la promesa que aquí no se saca foto, o sea, que esto no es un zoo, entonces que la gente quiere vestir así y va ahí porque es un safe space y quieren vestir como ellos quieran y que nadie les saque foto y que todo sea amor, respeto y tal. Entonces, sí, esto. Y entonces gente me dice, sí, Rafa, yo les tengo así en el tour. Entonces les llevé de repente un fiestón y claro, la gente decía, ¿qué es esto? Por favor, qué locura de libertad, pero también de, joder, lo que se atreve a hacer la gente cuando, ¿sabes? Esto sale en la tele en otros países. Bueno, entonces Berlín es muy así.
2: Es una parte grande por la cual también
1: de Berlín.
2: La gente viene a esta ciudad, ¿no?
1: Sí.
2: Bueno, pero la ciudad no es solo tíos en cueros o clubs extraños. También son edificios, formas de comportarse, códigos invisibles y costumbres que nadie te explica cuando llegas. Y claro, Berlín tiene muchas. ¿Qué es lo que más suele desconcertar a quienes llegan por primera vez a Berlín?
1: Una cosa que me ha pasado con bastantes turistas es que dicen, oye, pues yo me metí en un restaurante, me pareció muy bonito, yo me puse a grabar y se levantó gente a decirme que dejase de grabar y me vino el camarero a preguntar qué hago yo grabando. Y bueno, pues yo estoy en el restaurante, voy a grabar a la gente, es lo que toca, ¿no?
2: O sea, nos metemos ya en el carácter berlinés.
1: Sí, sí, sí. Otra cosa que, bueno, ahora lo explico en los tours, entonces creo que pasa menos, pero de vez en cuando gente que me dice, oye, ayer fuimos a un club y había una persona delante del baño y parecía que no hablaba alemán, inglés, y estaba pidiendo, y se ponía dinero. Es una refugiada siria, afgana, iraquí, ucraniana, a veces, ¿no? Normalmente mujeres, que limpian el baño a cambio de que tú dejes una moneda. Y, joder, si vas a gastarte 30 euros en la fiesta, oye, dejarte un euro en el baño porque esté limpio y seguro, ¿sabes? Entonces eso a veces le sorprende a la gente. El precio de las bebidas en un restaurante, muchas veces la comida te sale bastante bien, pero la bebida, una botella de agua, 7 euros. Es una locura.
2: Tus tours son en español,
1: y
2: la
1: en
2: mayoría.
1: Inglés. Ambos, en español e inglés.
2: O sea, que cuando hablamos de gente que se sorprende, es gente que viene de Latinoamérica... Sí. De España, bueno, de todo el mundo.
1: Todo el mundo, que se bebe por la calle. Ya. Oye, que huele a marihuana. Bueno, pues sí. ¿Y qué? Que la gente está bebiendo por la calle, deja la cerveza en el parque. Bueno, claro, para que lo recoja gente. Gente se sorprende, ¿no?
2: Oye, esa pregunta que siempre, constantemente te hacen los turistas cuando vas con ellos por las calles de Berlín.
1: ¿Cuál? ¿Cómo se entra en el Berghain?
2: Ajá.
1: Bueno. Sí, en serio.
2: A eso vamos luego.
1: Ah, vale.
2: Luego me contestas. Me
1: preguntan siempre.
2: Lo que está claro, más nos pesa, es que los berlineses tienen fama de...
1: Ariscos.
2: De secos y antipáticos. Sí. Oye, me encantaría decir otra cosa, pero es así. ¿Qué hay de verdad y qué hay de mito en esta pregunta?
1: Bueno, pues mira, en alemán tiene un nombre, Berliner Schnauze, ¿no? El morro este de Berlín. Y joder, pues yo diría que sí es verdad. No he vivido en todas partes de Alemania, no he conocido los 86 millones de alemanes, está claro. Pero sí creo que hay una parte de verdad, si tanto se dice, ¿no? Si el río suena, algo de agua tiene que llevar. Bien, es un poco cierto, especialmente camareros, gente así, por la que nadie te debe nada.
2: Sí.
1: También... Le digo a la gente que se acuerde que gente mayor de 40 y tantos años que ya tenía uso de razón con lo del muro, escuchó a gente morir. Estuvieron divididos de familias, amantes, amigos.
2: Claro,
1: habría que ver cómo seríamos nosotros.
2: Vienen de un pasado muy complejo.
1: Muy duro. Mira, yo le dije el otro día a un cliente, en todas las películas eres el malo. Los alemanes siempre son los malos, siempre. Y Berlín siempre aparece como el nido de la maldad, siempre. Cuando hay una serie con un malo maligno detrás de la cortina, tiene acento alemán.
2: Oh.
1: Es una jodienda que siempre seas el malo. El exterminador, los alemanes, él no sé qué, los alemanes, no sé cuánto, los alemanes, ¿me entiendes?
2: El tema está que a ellos no les importa, que hay muchos que también llevan esa antipatía por bandera.
1: Sí, también es cierto.
2: Que se sienten orgullosos.
1: Bueno, es eso, no te debo nada. Bueno, y si eres un turista y que te has perdido, ¿y qué? Yo me tengo que ir, yo no tengo nada. Pregúntaselo a alguien que le venga bien. Entonces a mí me cuesta eso, la mala hostia gratuita, lo llamo yo, ¿no? Otra vez, he conocido a gente maravillosa, pero todos hemos tenido la experiencia aquí de que el bus se te para adelante, abren la puerta, se meten, tú estás a punto de meter, te cierran, le pegas y el tío está ahí medio minuto aparcado y tira.
2: Yeah.
1: Y te deja ahí.
2: Y ni te ha mirado.
1: Y ni te ha mirado. Eso, uf, se me llevan los demonios, sí.
2: Bueno, tú también eres migrante, llevas en Berlín 6 años, con lo cual quizá también te puedo preguntar si quizá esa parte más antipática es la que tardamos años en conocer y aceptar los migrantes que vivimos en esta ciudad.
1: Sí, puede ser. De hecho, te diría, es una de las cosas recurrentes con los amigos...
2: Más como somos latinos o latinoamericanos.
1: Que justamente porque entre latinos y españoles son muy diferentes, ¿verdad? Entonces, justamente, pues claro, la diferencia es muy grande, diría yo. Diría que debe ser lo mismo para los turcos y los árabes que vienen aquí. Debe serles muy, muy diferente esto, ¿no? Es lo que más cuesta, es la conversación recurrente. Pues hoy me ha pasado esto. Joder, es que me cago en la mar, ¿cómo son? No sé qué, no sé cuánto. Pero bueno, yo te diría incluso que es una de las razones por la que a veces hay gente que... ¿sabes? Muchos de nosotros decimos, esto es algo temporal. Muchos decimos de, estuve en España, me pasó a mí la otra vez, estuve en Cantabria, que tampoco tiene fama de ser lo más divertido, abierto y simpático del mundo, tiene más fama de un poco más cerrado, ¿no? Un poco como los vascos. Joder, el camarero más simpático que las pesetas, una sonrisa oreja a oreja, joder, me trajo lo que, no te preocupes, tal, mira, oye, yo te recomiendo, no sé qué. Joder, digo, es que no estoy acostumbrado a esto ya.
2: Claro.
1: Es una cultura obviamente diferente.
2: Bueno, oye, también te digo, te vas a Colonia, te vas a sí. Múnich y también el carácter cambia.
1: Yo estuve en Aachen, estudiando en Aquisgrán, al lado de Bélgica, en los Países Bajos, y ya es diferente, y lo noté, y eso que no, hablaba dos palabras de alemán de aquella.
2: Bueno, mandamos un besito a todos los berlineses y berlinesas que también, oye, les queremos mucho.
1: Mucho, mucho, por favor.
2: Berlín también se explica a través de quienes la habitan, la escriben y la convierten en arte. Y precisamente de eso estoy viendo aquí a mi compañera Alejandra, que nos viene a adelantar, que nos tiene preparado para Panorama.
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2: Gracias, compañera. Si hay algo que ha contribuido a la fama mundial de Berlín, y ya nos metemos aquí, Rafa, en faena, es la vida nocturna. Para mucha gente la ciudad es sinónimo de tecno, libertad y clubes legendarios. Y si hay un lugar que resume mejor que ningún otro esa leyenda, ese cuál es, el Berghain.
1: El famoso Berghain.
2: Bueno, ha llegado el momento de separar mitos y realidad. Vamos a resolver una de las grandes obsesiones de cualquier persona que llega a Berlín. ¿Qué tiene ese club, el Berghain, para que medio planeta quiera entrar? Y casi nadie lo consiga.
1: Oh, si me diesen 10 euros, porque cada vez que alguien me pregunta cómo entrar, sería multimillonario ya. Pues mira...
2: Bueno, pregunta, a ver, a lo mejor te...
1: Dime. No, dúdale, no, sin miedo. Mira,
2: ¿Has entrado?
1: He entrado una vez.
2: Muy bien.
1: Tampoco soy... Bueno, yo he entrado a otro sitio, yo tengo un poco la manía de, joder, si salgo y de repente no entro, me bah, y eso es muy típico en Berlín, ¿no? Y en el Berghain es súper típico. Entonces, bueno, yo casi prefiero ir a otros sitios donde me es más fácil entrar, aunque no sea el Berghain, ¿no?
2: Sí.
1: Berghain a veces tiene tanto el nombre que, bueno, están constantemente turistas que están cuatro días lo intentan y 4 días...
2: Ay, pobres.
1: Les dicen que no, es una liada, les ves ahí en plan, perdió la noche, por tanto he perdido la mañana siguiente.
2: Sí.
1: Les digo, oye, Berghain tiene un nombre, pero bueno, vete a otro sitio. O sea, también lo hace la gente con la que te rodeas, ¿no? Y el line-up, la música. Bueno, ¿qué tiene? Es un sitio que es famoso por su libertad, por las fiestas diferentes que tiene, fetiche, de que hay que ir vestido diferente, cada fiesta es una cosa, y lo difícil que es la puerta, ¿no? De que Sven famosa, bueno, Sven es el portero, que famosamente, ¿no? Cuando llegas estás en una fila 2 horas en enero muriéndote de frío fuera, y cuando llegas te dice, heute leider nicht, ¿no? Hoy lamentablemente no. Ahora Rosalía ha hecho una canción, hablando del Berghain, y solo ha hecho que más gente quiera llegar al Berghain, lo que hace que la tasa rechazo de españoles y latinoamericanos sea solo más grande.
2: Se ha duplicado,
1: ¿no? A ver, obviamente estar dentro es una experiencia. Yo no soy el que más conoce el tema. Tengo amigos que saben más que yo de este tema, mucho más, de hecho, quienes están ahí como si fuese la iglesia cada sábado o domingo. Pero al parecer el equipo de música y tal es increíble y no sé qué. Y como todo el mundo que... O sea, que se tienen en cuenta de que no dejan entrar a gente que no debería estar ahí, es la libertad total ahí y el respeto total. La gente entra y hace el amigo del Berghain. Sale un día y medio más tarde de ahí. O sea que obviamente tiene eso. Pero también le digo a la gente, si vienes una noche, puedes probarlo, pero ten preparado un plan B y C.
2: Claro, ¿Tú has estado? ¿Es cierto ese mito del club que es el templo de la música tecno mundial?
1: Pues,
2: ¿o tiene más de fama que de otra cosa?
1: Yo estuve en una fiesta específica, donde de hecho era bastante más fácil entrar. Entonces, bueno, yo otra vez, como no soy experto en lo de la música, pero tengo amigos que dicen, es que si no te has dado cuenta que el ampli tal, esto, lo otro... Bueno, me han superado. Yo creo que puede ser de los sitios más impresionantes por el hecho de que el tipo de gente que viene de todo el mundo para estar en esa fiesta. O sea, que estás con todo con gente parecida a ti, que viene al mismo rollo que tú, que disfruta lo mismo que tú. Y eso son muy tajantes. No quieren a nadie que venga ahí a ser un creepy, a ser un tal. Entonces, bueno, alguna gente dice, oye, es que son muy, muy duros. Ya, pero estar dentro de un club de este estilo, sea del Gain, sea otro, es una maravilla.
2: Bueno,
1: ¿no? De eso.
2: Vamos a lo práctico. ¿Cómo funciona realmente la puerta de Berghain?
1: Bueno, pues igual que a la ópera tienes que ir vestido de una manera, Igual que para ir a una fiesta punk, que se espera que vayas vestido de otra manera, tal vez, ¿no? O tal, pues a ir al Berghain no vas de camisa y polito y tal. Bueno, es otro tipo de cosa, vienes a otra cosa. La cosa es que el centro de atención es la música y la sala, no tú. Si tú vienes vestido para intentar impresionar, ¿no? Para enseñar los musculitos, para esto y lo otro, muchas veces te van a decir que no. Mucha gente dice, hay que ir de negro. Bueno, depende de la fiesta que haya. Uh-huh. Y otras fiestas que son fetiche, hay que ir diferente.
2: Acorde.
1: A lo que toque. A lo que toque.
2: Sí, eso sí. Es. Yo he escuchado algún reel también que a veces te preguntan.

0: Y decía, así, facilísimo, voy solo. Sí. Entienden que si vas solo es porque te gusta la música.
1: Claro.
0: O sea, que la fiesta no la hace el grupo de amigos, lo hace la música.
1: Ahí está, evita grupos.
0: Sí.
1: O sea,
0: nada de seis chicos juntos o seis chicas juntos, ya. Por cierto. Más fácil solos o en pareja. Lo que es una liada, que si entran los primeros y tú vienes más tarde y te dicen que no,
1: claro,
0: es una parte
1: pues,
0: de Berlín.
1: Te veo mañana, sí, sí.
0: Sí, sí,
1: o sea, yo cuando he ido en cuadrilla, pues nos hemos como dividido. O no hables tampoco cuando te estés acercando a la puerta.
0: Sí.
1: No tengas una botella de cerveza
0: de nada,
1: en la mano.
0: Sí, sí, bueno, sí.
1: Y mucha suerte.
0: Y mucha suerte.
1: Es una loto.
0: El no ya lo tienes.
1: Ya.
0: Oye, inténtalo.
1: Bueno, tú eres muy defensor de planes B, C, a la hora de que si te rechazan en el Berghain.
0: Sí.
1: Oye, estamos ahí en la Osvanov.
0: Uh-huh.
1: ¿Algún otro club ahí cerquita que puedas
0: A ver, tienes una que me parece muchísimo más fácil entrar, es el Club Ost, que tal vez no sea Woda, no tal. Tienes el Renate, yo qué sé, es que por ahí puedes hacer muchas cosas. Si tienes tiempo para irte, bueno, tienes el Tresor, un poco más lejos ya, pero bueno, que es otro plan muy bueno, con un Uber, si sois tres o cuatro llegáis en nada, en un segundo, pero sí. Yo os recomiendo el transporte público e irte con una cerveza.
1: Claro, claro.
0: Y vas ahí preparando, tal, no sé qué.
1: Vas viendo el percal.
0: Exacto, vas viendo el percal. Oye, ¿vosotros a dónde vais? Tal,
1: sí.
0: Está guay. Si tienes tiempo y tienes más tiempo para moverte, RSO. Pero ya. Tienes que tener un poco más de tiempo para moverte.
1: Oye,
0: pero es espectacular.
1: Está adelante. Muy lejos. Bueno, oye, pero está la cuenta, sí, ¿no?
0: Sí, sí, sí. Está muy guay si consigues entrar. Lo que pasa es que eso es un poco más lejos. Y a veces le digo a la gente que sea, es el plan A, que te dicen que no. Todo bien. Agarras el tren, sigues cervecita y llegas directamente a otro.
1: Bueno, no hemos mencionado otro club mítico de Berlín, que es, claro, el Kit Kat.
0: Uh-huh.
1: Bueno, en general, claro, hablamos de tecno, de fetiches, de nudismo. ¿Qué es verdad y qué es puro mito sobre Berlín?
0: Bueno, a ver, hay fiestas como... depende de la fiesta. A veces la gente me dice, joder, es que yo fui un martes y no vi nada. Bueno, primero, ¿por qué vas a ver? O sea, ¿qué vienes a estar mirando lo que hacen? No era la idea, justamente esa, ¿no? Siguiente, claro, entonces depende de la fiesta, depende del día y depende de la gente que está ahí, de cómo el libre se siente. Porque si ve a gente solo fisgando y tal, pues bueno, igual no se sueltan tanto. Pero sí. Hay fiestas donde ves, bueno, pues bacanales, pero es la libertad. Tú vienes al club, no hay móviles dentro porque es la libertad total, ya no solo de baile, de cómo te expresas a ti mismo, cómo te manifiestes, ¿no? De nombre, sexo, género, ya me entiendes, ¿no?
1: Sí.
0: Pero es que te cae bien alguien, Berlín es muy grande, hasta casa no llegáis, no nos vais a poder quitar las manos hasta casa, o sea que... Pero es ahí lo que se ve, lugares para to play, ¿no? Para jugar.
1: Yeah.
0: Y es un sitio donde muchos de estos sitios para jugar están muy abiertos. Entonces tú puedes estar al lado de otra gente que lo está pasando, pues, francamente bien, ¿no?
1: Yeah.
0: En ese momento. Y bueno, pues es la libertad. Pero si tú te quedas fisgando y mirando y tal, lo que estás haciendo es poner incómoda a la gente.
1: Claro.
0: Si lo que vas es a eso, no vayas.
1: Yeah.
0: En internet ahí puedes ver muchas cosas.
1: Sí, sí, también, ¿no?
0: De meterte a un club y
1: sin estar dos horas pasando frío en una cola.
0: Exactamente, exactamente.
1: Durante años, Berlín fue la ciudad de los alquileres baratos, los artistas, los estudiantes y los espacios alternativos. Una ciudad imperfecta, a veces caótica, pero accesible. Sin embargo, quienes llevan tiempo aquí suelen coincidir en algo. Berlín está cambiando. Y quizá más rápido de lo que nos damos cuenta. A ver, Rafa, ¿qué Berlín has visto desaparecer en estos últimos 6 años delante de tus ojos?
0: Bueno, todo el espacio donde estuvo el muro se está reconstruyendo a toda velocidad. Hay sitios donde no había nadie ni nada. De repente hay un edificio recién construido, modernísimo, de cristal, metal, pero que no tiene vida, no tiene alma, no tiene nada. Entonces hay mucho de eso. Es por lo que digo que tantos turistas dicen, Berlín no tiene nada, es gris, es feo, es todo nuevo, no tiene tal... No sabes dónde estás yendo.
1: Claro.
0: Te estás perdiendo en tus vacaciones, estás gastando dinero para no visitar nada. Vete con un guía, si no soy yo, que sea otro, pero vete con un guía. Entonces, yo, por ejemplo, pues paseo mucho por el centro. Entonces, Potsdamer Platz lo ves cambiar del día a día.
1: Uh-huh.
0: Son muchos negocios nuevos, muy modernos. Hay alguno que me gusta mucho, si alguien me quiere preguntar, se lo digo, pero muchos de ellos son recién puestos y a los 2 días ven, ostras, hay muy poquita gente. Entonces, bueno, he visto cambiar sitios en ese estilo, ¿no? En los barrios no tanto, los barrios yo creo que cambian más lentamente, pero lo que es lo que la gente entiende como el centro, eso súper rápidamente, de un día a otro te montan un edificio, joder, la parte de la East Side Gallery,
1: sí,
0: de Zalando, de Mercedes, de no sé qué, que están construyendo a lo loco, pero cuando pasas por ahí no hay ni Dios.
1: Yo eso cuando llegué era totalmente
0: una
1: esplanada sin nada, y de hecho durante años hicieron lo primero el Uber, Arena,
0: sí,
1: Samahora,
0: sí, sí, sí, sí.
1: Y estuvo durante años ahí como solitario en medio.
0: Sí,

0: Metal a nada, sí,
1: y
0: sí.
1: Y ahora es como, sí, lo que tú dices, ¿no? Una zona llena de edificios altos, pero que sin personalidad.
0: Pero no hay nadie. Y si no hay conciertos, no hay nadie. Da mucho miedo. Por eso la gente me dice, es que no me gustó porque está vacío Berlín. Ah, ¿a qué fuiste? Porque, claro, al centro yo. Mierda, tengo malísimas noticias.
1: También durante muchos años Berlín tenía fama de ser, y lo era, una ciudad barata. Hoy un café puede costar 4,50 y es difícil comer fuera por menos de 10, 12 euros.
0: Sí. Uf, ¿qué? Más diría, ¿eh?
1: No sé, o más.
0: Sí.
1: ¿Qué ha pasado con aquel Berlín barato que atraía a estudiantes, a artistas, a gente de toda Europa y a mí mismo?
0: Bueno, yo tengo amigos aquí que llevan mucho más tiempo que yo. Yo llevo viajando aquí más tiempo, pero bueno, igual no me quedaba con cuánto era. Sé que era barato, pero ya está. Pero yo tengo amigos aquí que dicen, yo tomaba un kebab por 3 euros. Ya. Ayer leí un artículo sobre Angela Merkel que decía, yo iba a un kebab, que por cierto es un kebab muy bueno, que está por la ruta del tour que hago, que decía, yo comí un kebab por 3 euros y medio. Y ahora la misma me vale 7 euros y medio.
1: Yo lo sé. Comido por un euro.
0: Dios.
1: A ver, era Angebot. Que te digo, que menos mal que fue corto.
0: No.
1: Porque me jincaba un kebab cada noche.
0: Claro.
1: Me voy a cocinar. O sea, te hablo de hace.
0: No. Ya,
1: más de 15 años.
0: Y hace muy poco tiempo. O sea, en todas las ciudades sube el precio. Siempre tengo gente que dice, Madrid es muy caro. Madrid siempre fue muy caro en España. Ya. O sea, si lo comparas con Albacete o Almería, fue siempre muy caro. Es que Berlín era la barata de Alemania.
1: Ya.
0: Era donde iban los rechazados. Colectivo LGTBI, artistas, bohemios, músicos. Los hombres que quieren evitar la mili, o sea, todo esto se juntó un mejunje de libertad, de movimientos de izquierda, inmigración, claro. Refugiados. Entonces, era una ciudad barata. No hay, buscarme una empresa famosa que sea de Berlín, hay un par, pero muy pocas. Todas están en Baviera,
1: ya.
0: O en el oeste de Alemania. No es una ciudad rica como tal, ya sabéis la frase promocional, pobre pero sexy, ¿no? De ahí viene.
1: De hecho, bueno, eso lo escuché hace tiempo, pero alguien me dijo que muchos artistas, muchos, bohemios, estaban, y aplico la palabra conscientemente, huyendo a otras ciudades como Leipzig, o incluso se estaban yendo a Polonia, a Praga, porque Berlín se está volviendo totalmente insoportable.
0: Sí, se complica ahora bastante más, porque ahora tiene precios carísimos, pero no le ha acompañado el salario. De hecho, el otro día me comentó un compañero, todavía tengo que buscar el dato, que es la ciudad de Alemania donde menos te da con tu salario. ¿Sabes? En otras ciudades son más baratas, pero te da mucho más con el salario, ¿no? Aquí con el salario te da muy poco. Munich, los salarios son muy altos. Son muy caros, ya lo sé, pero muy altos. Entonces, bueno, sí, Berlín tiene eso, ¿no? Sí, se complica. Yo lo he visto en 5 años. O sea, que no quiero ni pensar la gente que vive aquí desde la caída del muro.
1: Y ya que hablamos de comidas, de tomar por ahí un café o algo, ¿algún restaurante así baratito, bueno, bonito y barato que conozcas?
0: Pues mira, tengo una recomendación interesante que está por mi barrio, se llama Berlinchen, como el pequeño Berlín.
1: Sí.
0: Es comida solo de aquí, la cerveza solo es de aquí. Los camareros son muy de aquí, son medio graciosos, pero tienen su punto
1: el
0: morro ese. Pero, joder, se come súper bien y es barrio. Pero vamos, que te quiero decir que si estás en la puerta de Brandenburgo, agarras el bus 100 y estás ahí en, no sé, 20 minutos como mucho.
1: Sí.
0: Eso lo podría recomendar. Porque
1: ¿tu barrio? ¿Cuál es tu barrio?
0: Schöneberg.
1: Ah, vale.
0: Schöneberg, me encanta el barrio, sí. Lo digo porque la gente dice, uy, claro, como tanto extranjero tal, no hay comida alemana. No hay comida alemana, lo que pasa es que la comida alemana no es la comida bávara, igual que la comida española no es la comida de Sevilla, ni la vestimenta española no es la vestimenta del País Vasco. O sea, hay cosas diferentes. Pues, comida de Berlín, pues por ejemplo, Berlinchen.
1: Ya. A ver, si llegaras, llevas 6 años en Berlín, creo. Bueno, pues si llegaras por primera vez mañana, ¿crees que te enamorarías de la ciudad igual que te enamoraste hace más de un lustro?
0: Creo que sí. Tengo la suerte de, como soy guía, tengo que descubrir los sitios. Tengo que ver los sitios, tengo que vivir los sitios, ¿no? Le digo a la gente un poco de risas, ¿no? Yo me sacrifico por mis clientes y yo visito los clubs por ellos para saber qué les recomiendo, ¿no? Es un sacrificio que hago muy a mi pesar.
1: Te cuesta mucho, pero tú también bebes la cerveza por ellos.
0: Claro, yo luego, para que luego poder recomendarles bien, ¿sabes? No es solo lo que estudias un libro de historias, que tienes que vivir el sitio, que sabes recomendar. Esa es la diferencia entre algunos tipos de guías y otros, ¿no?
1: Claro, porque cuando tú no estás dando tours, te vas por ella a pasear y a perderte.
0: A mí me gusta estar por ahí paseando. Tengo unos amigos que muchos son guías. Entonces, joder, pues ahí sacas una información y vete aquí, me han dicho, oye, abre este restaurante. Vamos, estamos todo el día por ahí. Es una cosa maravillosa y eso da un valor enorme en los tours, de que la gente dice, joder, es que yo estoy en este barrio. Sabrás una cosa y digo, joder, pues te vas a reír. Tengo un sitio que te va a encantar. Y claro, luego te escriben en Instagram y dicen, muchas gracias, me has salvado una noche o me has salvado las vacaciones, porque me has dicho un mercadillo en un barrio por ahí. Y tal, sí, sí.
1: ¿Qué es mejor ahora de Berlín que no lo era hace 6 años?
0: Difícil decir, porque claro, es una experiencia personal de una vez, te puede colorear todo.
1: Quizá te lo pongo más fácil, ¿qué es peor ahora que hace 6 años?
0: Pues mira, yo nunca lo he sufrido. He leído unas estadísticas que dice que ahora Berlín se está haciendo un pelín más peligroso. Pero cuidado, por favor, que nadie se asuste, porque es una ciudad súper segura. Entonces, que sea un poco más peligroso cuando es muy seguro no significa que sea muy inseguro, y es cada vez más inseguro, ¿no? O sea, me pasa con los latinoamericanos que me vienen y me dicen, oye, pero yo puedo salir solo aquí, las chicas, ¿puedo salir sola? Claro que puedes salir sola.
1: Sin problema.
0: Pero, entonces, al parecer esto ha empeorado un poquito, pero no tiene nada que ver con los niveles de los que estamos acostumbrados. Eso no quita que de vez en cuando alguien te dice, oye, pues tal, el otro día una persona en un vídeo me dice, el otro día un cartelista me robó. Joder, es la primera vez que lo oigo. Sé que existe, yo sé que existe, ¿eh? Tengo un compañero guía que una vez tuvo una movida, pero también te digo, si tú vives en Madrid, Santiago de Chile, Buenos Aires. Bogotá, estoy seguro que te puede pasar mucho más. Entonces, ha empeorado un poquito, pero por favor, por favor, por favor, no vayáis con el miedo, es una ciudad segura, como cualquier ciudad grande, hay que saber dónde va uno. Ya está.

0: Bueno, tú, Rafa, tú trabajas aquí en Berlín, pero, por ejemplo, si yo que me quiero ir a otra ciudad de Alemania o de fuera del país, sí. ¿Cómo puedo encontrar a otros guías?
1: Pues muy bien. Bueno, primero, por si acaso, a mí me encontráis por Instagram, Rafa Berlín Tours. Ahí vais a tener mi Instagram, escribidme, hacer los tours conmigo. Me encantaría llevaros, si nos toca conmigo, porque yo estoy de vacaciones o de resaca, vais a ir con un compañero mío. Ya. Si queréis ir a otra ciudad, queréis que os toque un guía bueno, porque si os metéis un intermediario, os puede tocar cualquier cosa y todos hemos tenido guías malos, os dejo aquí un datazo, el mejor que os puedo dar, tal vez. Escribir en Instagram guías de confianza. Uh-huh. Buscar en internet guías de confianza. Es un listado de los mejores guías que conozco en cada ciudad, ¿no? No del mundo todavía, pero estamos extendiéndonos. No hay comisiones para nadie, ni para cliente, ni para guía, ni para nadie. Decís, voy de parte de Rafa a Nápoles, a Buenos Aires, a Madrid, me voy a lo que sea, a Atenas, y ahí os puedo prometer que tenéis unos guías maravillosos y que os van a cuidar muchísimo, y es que un tour solo es tan bueno como el guía que os toca, y una ciudad solo es tan interesante como las experiencias y las historias que os cuentan.
0: ¿Y tú aquí en Berlín tienes un tour general o tienes tour, no sé, de la Segunda Guerra Mundial, del Holocausto, de Potsdam?
1: Sí, aquí hay de todo, aquí hay para todos los intereses. Tour general de la ciudad, el 101, es lo básico, hay que hacerlo, ¿no? Si vienes, haz eso, luego lo demás. No hay que hacerlo siempre el primero, pero hay que hacerlo. Tour del comunismo, de la Guerra Fría, de la separación de las dos Alemanias, de la unificación de Alemania, el tour del nazismo, el barrio judío, el Holocausto, todo eso, cómo pasó, visitemos diferentes barrios, obviamente. El campo de concentración de Sachsenhausen, que está aquí fuera, que recomiendo que lo hagáis con un guía y que os lo explique con mano izquierda. Esto es duro, ¿no? Se puede ir con ellos, pero hay que ir con ojo, ¿no? Potsdam, la ciudad más bonita de esta zona. Lo visita muy poca gente. Es en otro estado federado, pero está aquí al lado. Se llega en 40 minutos. Lo recomiendo muchísimo ir con guía porque en una mañana bien visitada se visita. Ahora hay tour de la cerveza, para los que sois de cerveza. Hay tour de la fiesta, que ahora estamos abriendo, ¿no? Con una amiga.
0: Tour más kinkies, ¿no?
1: Hay tour alternativo, barrio judío, el barrio turco, el arte urbano, graffiti, murales, ocupaciones, tecno, fiesta, libertad, toda esta parte interesante de Berlín. Y luego, ya dejo la primicia otra vez, yo voy a abrir pronto un tour de mi zona, Berlín Occidental, toda esta parte que la gente no sabe visitar o no visita, o visita una cosa y se va.
0: Oye, me apunto
1: a qué bonito. Uy, pues te va a encantar. Voy a ponerlo a Instagram, voy a pedir voluntarios para que la primera vez que haga el tour, que lo vean cómo lo hago, porque necesito que me digan esto no, más de esto, tal, y eso lo vamos a hacer con un café y ya está.
0: Fíjate que llevo ya 17 años en Berlín y con todo te escucho, además que como lo dices con esa pasión.
1: Sí, sí.
0: Y me está apeteciendo, bueno, apuntarme a alguno de tus tours seguro, pero sobre todo irme a descubrir todavía más Berlín. Sí, mira que he pateado,
1: Y mira que has pateado. Sí.
0: A ver, Rafa, después de tantos años enseñando Berlín, si solo pudieras llevar a alguien a un único lugar para entender la ciudad de verdad, ¿cuál sería?
1: ¡Buf! Me lo pones complicado, pero
0: pues espera, hacemos una cosita. Lo vas a pensar.
1: Ah, vale.
0: Y mientras tanto voy a dar paso a mi compañera Alejandra, que como nos contaba antes, viene con Panorama.
1: Vale.
0: La escuchamos, 8 minutos, y me respondes, ¿vale?
1: Venga.
2: Panorama. La escritora y performance ecuatoriana Elsie Zuquilanda desarrolla desde hace años un universo poético muy, pero muy personal, atravesado no solo por la migración, sino también por la transformación del cuerpo, el humor, la fragilidad y la resistencia. En sus textos conviven órganos, animales, ternura, dolor, performance y una búsqueda artística que mezcla lo íntimo con lo político y también con los sentidos. Hoy conversamos con ella. Bienvenida, Elsie.
3: Muchas gracias, Ale. Para mí siempre un gusto estar aquí en casita. Gracias.
2: Elsie, muchas veces hablamos de migración desde el idioma, desde lo que es la adaptación. Pero en tu poesía hablas mucho del cuerpo también, ¿no? ¿En qué momento o en qué momentos dirías que sentiste que migrar también transformó tu cuerpo?
3: Bueno, qué pregunta, ¿no? Es como, yo también pienso, ¿no? Que el migrar, no solamente migramos de nuestros lugares de origen, digamos, de nuestros diferentes países, por diferentes razones. El momento que yo empiezo a migrar con mi propio cuerpo es ya estando aquí en Berlín. Cuando empiezo una serie de operaciones, entonces operaciones que no han parado hasta el día de hoy, operaciones que me han dejado como con un cuerpo totalmente diferente, ¿no? Y que me tengo que volver a adaptar a mí mismo. Y es un proceso largo.
2: Operaciones médicas.
3: Operaciones médicas, pérdidas de órganos, que hasta el día de hoy yo me pregunto si en realidad fueron necesarias. O fui un target vulnerable, la soledad, la migración ahora sí de un país, digamos, minoritario como lo es el Ecuador. No sé, miles de preguntas se vienen a mi cabeza y empiezo nuevamente. Cada operación para mí es como un volver a renacer, pero de una manera a veces un poco agresiva. No sé, esas son las preguntas que yo me hago, uh-huh. ¿no? Porque ya han sido tantos años que yo me pregunto cómo es esa migración, qué está pasando con mi cuerpo, ¿no? Y que no me siento aún en mí. Es una búsqueda.
2: Él, si estás hablando de experiencias realmente muy, muy fuertes, ¿no? Sí. Pero también en tu poesía hay a la vez mucha ternura, mucho humor, mucho absurdo, digamos. ¿Qué lugar ocupa el humor en tu manera de atravesar estas situaciones tan difíciles?
3: Yo creo que el humor para mí es una herramienta necesaria, que sin el humor yo creo que no estaría aquí de pie, aquí en este mundo. Porque yo creo que siempre las cosas, yo siempre trato de ponerle esa parte de esperanza, positivismo, ¿no? A la vida. Porque me ha pasado de tanto, pero yo tengo ese humor desde siempre. La ternura también, la ternura que la vengo aprendiendo de los animales. Los animales me han enseñado a mí a ser mejor ser humano. Y es una búsqueda también, ¿no? Que siempre quiero entender un poco más lo que ellos nos quieren decir.
2: Ahora, qué valiente, Elsie, porque con todas estas situaciones difíciles que estás comentando, hubiese sido muy fácil armar la maleta.
3: Pero ¿sabes qué? Hay una cuestión. Yo tengo algo con Berlín. Y aquí es donde yo he conocido el amor y el odio, ¿no? Es muy loco, pero también es un lugar que yo creo que me acepta tal como soy, que me ha permitido ser libre así como me gusta, o sea, como a todos nos gusta ser libres. Yo creo que existe también eso, ¿no? Por medio del arte he logrado esa libertad, esa tranquilidad, digamos, en esa parte, hacer lo que me hace bien a mí. Y aquí, pues, obviamente me convertí en madre interespecie. También he tenido mis niños, en el Ecuador, mis niños peludos, porque no tengo hijos humanos. Entonces aquí ha sido
2: eso. Pero tuviste hijos perrunos.
3: Claro, en Ecuador. Pero yo siempre le digo a mi mamá que esos fueron los hijos que yo tuve en mi adolescencia y se quedaron con los abuelitos, que no sabía bien cómo manejar la situación. Bueno, tuve una perrita en el Ecuador, Julieta. Y anteriormente, bueno, los otros perritos fueron mis hermanos. Pero aquí fueron mis niños, ¿no? Los que vienen. Entonces no los puedo dejar. Ellos vivieron aquí, a dos de ellos fallecieron. Entonces ellos son mis hijos, ¿no? Entonces como que hay algo que a mí en Berlín me tiene, me abraza, no sé.
2: Qué bonito.
3: Sí.
2: Berlín atraviesa también muchos de tus textos. ¿Qué dirías, qué cosas tiene esta ciudad que sentís que marcaron tu manera de crear y de vivir?
3: El aceptarme como un artista sin criticarme y dejarme ser. Yo creo que eso fue lo más importante y no sé, es un amor que tengo ahí con Berlín, que hasta el día de hoy, bueno, no me lo explico mucho, pero yo me siento cómoda en esta ciudad.
2: O sea, ¿qué le regaló Berlín a Elsie y a la poesía de Elsie?
3: La libertad.
2: Elsie, en los últimos meses estuviste presentando nuevos trabajos. ¿Qué momentos sentís que estás atravesando hoy?
3: Y vengo con una plaqueta nueva, ¿no? Que le voy a presentar, que se llama Pelvis Artificial Blue, que es así, salió este año. Y también no solamente es literatura, sino lo mío es performático, con música, con video, y siempre invitando a otros artistas a escena.
2: O sea, la poesía que haces no es una poesía sola, sino una poesía para compartir y no solo con los lectores.
3: Así es. Me gusta siempre que exista esos diferentes universos, ¿no? Juntos.
2: Si tuvieses que decir una palabra o una frase que describa la poesía de Pelvis Artificial Blue, ¿cuál sería?
3: Y le dará más pulgadas a sus alas para volar alto.
2: ¡Wow! ¡Qué buen verso! ¿Ese verso lo describe al libro?
3: Eso es lo que tengo aquí, justamente al frente. Me abrí una página y ahí está. ¿Sabes qué? Bueno, te cuento un poquito, es como la recopilación de varios libros que han salido por varios años y aquí hay poesía inédita también. Y pues, obviamente, luego se viene otro que se llama Caracol Piernas Velvet, que espero va a salir este año.
2: Me encantan los nombres, y los nombres son así, o sea, leerlo va a ser realmente un placer. Elsi, muchas gracias por la visita, muchas gracias por habernos regalado ese hermoso verso para cerrar, hermoso broche de oro.
3: Muchas gracias, Ale. Un fuerte abrazo a todos.
0: Bueno, Rafa, ahí te dejé pensando una pregunta. Si tuvieras que llevar a alguien a un lugar único de la ciudad para que pudiera entender Berlín, ¿dónde sería?
1: Se me ha ocurrido uno, que es el Flakturm Humboldtine, ¿no? Que era una torre antiaérea de la Segunda Guerra Mundial nazi, que cuando acaba la Segunda Guerra Mundial, los procesos de desnazificación, desmilitarización, que intentan dinamitarlo, justo debajo quedan las raíles del tren, que son de Alemania Oriental, o sea, sí, que no pueden dinamitarlo entero, o sea, quedó la mitad, se lo comió el verde, y entonces ahora arriba hay vistas de Berlín, pues ver gran parte de Berlín, y además se hacen fiestas. Ajá. O sea, fiestas un poco secretas, guiño guiño, suben equipo de música y fiesta, o sea, que tienes un poco todo, el horror de la historia, la reconstrucción, ¿no?, la memoria alemana, y lo que es Alemania después, en un lugar random alguien sube un equipo de música y venga a hacer fiestas ahí. O sea que yo creo que eso está guay, lo que pasa es que si vas cualquier día que no hay, bueno, pues son unas vistas bonitas, pero sí, a visitarlo es interesante. Sí,
0: tú siempre
1: claro, es que os gusta la historia.
0: Vas buscando ahí el puntito un poco fiestero, sí, veo que sí, te gusta también estar por ahí meneando la cadera un poco.
1: Me han dicho, sí.
0: Bueno, Rafa, nos has contado muchas cosas, pero con todo yo sigo insistiendo que lo interesante y lo bueno es verte en acción en las calles de Berlín, asistir a uno de tus tours. ¿Cómo podemos contactar contigo? ¿A qué hora trabajas? ¿Dónde? ¿Cómo? ¿Cuándo?
1: Bueno, pues fácil. En Instagram soy Rafa Berlín Tours, o sea que no hay pérdida. Me escribís un mensaje en Instagram, ahí tenéis mi WhatsApp, contesto mucho más rápido las cosas como son. Os recomendaría, no me escribáis una hora antes de un tour, escribirme con tiempo, por favor, aunque sea una semana o tres días. Luego, bueno, pues seguro que subimos vídeos de la entrevista y pondremos el WhatsApp directamente.
0: Genial.
1: Y pues si vienen amigos, si venís vosotros, me encantaría teneros en estos tours, porque Berlín hay que experimentarla más que solo andar un poquito por la calle.
0: Ya, nada más que tiene que ser un placer escucharte con esa pasión que lo haces.
1: Eso espero. Eso espero.
0: Y conocer más de esta ciudad, que sí, como sí, bien dices, tiene historia, tiene fiesta, tiene tecno, tiene de todo.
1: Sí, sí,
0: de todo. Rafa, muchísimas gracias por acompañarnos y por ayudarnos a descubrir ese Berlín que muchas veces queda escondido detrás de postales y monumentos. Ha sido un placer conocerte. Hasta pronto.
1: Muchas gracias.
0: Nos vemos en las calles, en los tours.
1: Nos vemos en las calles o en el KitKat, pienso.
0: Sí. Un abrazo.
1: Chao.

ti. Gracias por escucharnos, por formar parte de la comunidad de Cosmo en Español. Y ahora te invito a que compartas este episodio o te pongas en contacto con nosotros a través de Facebook, por email, por WhatsApp, si nos quieres comentar tus inquietudes, propuestas de temas o si quieres colaborar con nosotros. Estaremos muy contentos de saber de ti. Me despido con un hasta pronto y un fuerte abrazo.